Punto Final a las 11, Maga Casaba. ¿Cómo está, Morena? Hoy, si George Partusa ganó, ¿cuál es el Lapu-Lapu? Y Ian Zamboanga del Norte de Mindanao.